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1: Buenas noches, Puerto Rico. Les saluda José Juan Tañón Díaz, encantado de acompañarlos en este viernes 22 de mayo de 2026, en otra noche llena de grandes premios y mucha suerte. Ya nos preparamos para conocer los números ganadores de los sorteos de Lotería Electrónica. Gracias por hacernos parte de su noche y por sintonizar. 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Y recuerde completar su jugada con la doble revancha, esa segunda oportunidad de ganar, que esta vez viene con $130,000 acumulados. Mientras tanto, el Powerball continúa subiendo y para el sábado llega con un acumulado de $131 millones.

0: Son esos momentos los que cambian todo. Hoy puede ser el tuyo. Atrévete, métele fe y tírale a la suerte, porque en un segundo te puede cambiar la vida. ¡Juégala! Pa' que te pegues. Ahora pasamos de inmediato con los sorteos de esta noche. Iniciamos con el Wild Ball. Adelante. Y el número ganador del Wild Ball de la noche de hoy es el 3. El 3. Nos movemos para el sorteo del Pega 2. Boleto en mano y mucha suerte, Puerto Rico. Primer número es el 2. El 2. Segundo número es el 4. El 4. El número ganador en el Pega 2 es el 2-4, el 24. Continuamos, mi gente, con el sorteo del Pega 3. Mucha suerte a todos. Y por ahí viene el primer número. Es el 3. El 3. Segundo número. Es el 6. El 6. Tercer número. Es el 1. El 1. El número ganador en el Pega 3 es el 361, el 361. Continuamos, mi gente, con el sorteo del Pega 4. Mucha suerte a todos y estamos listos para recibir el primer número. Es el 7. El 7. Segundo número. Es el 9. El 9. Tercer número. Es el 4. El 4, último número en Pega 4 es el 1. El 1. El número ganador en el Pega 4 es el 7941, el 7941. Recuerde que con el multiplicador puede aumentar hasta 5 veces sus premios menores. Adelante. Y el número ganador del multiplicador en la noche de hoy es el 4, el 4. Continuamos con el sorteo de Loto Cash, que cuenta con el acumulado de $690,000. Mucha suerte, Puerto Rico, y adelante. Nos preparamos para recibir el primer número de Loto Cash, que es el 31. 31, segundo número. 27. 27, tercer número. 17, 17, cuarto número. Es el 3, el 3, quinto número. Es el 9, el 9. Y el Bolo Cash de Loto Cash, por ahí viene, y es el 3, el 3. Los números ganadores de Loto Cash son el 31, 27, 17, 3, 9 y el Bolo Cash es el 3. Y finalizamos con la doble revancha, que tiene un premio de $130,000. Mucha suerte y adelante. Recibimos el primer número de la doble revancha. Por ahí viene, mi gente, y es el 2. El 2, segundo número. 18, 18, tercer número. 29, 29, cuarto número. 27, 27, quinto número. Es el 35, 35. Y el Bolo Cash de la doble revancha es el 6. El 6. Los números ganadores de doble revancha son el 2, 18, 29, 27, 35 y el Bolo Cash es el 6. Muchas felicidades a todos los que acertaron sus jugadas. 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Nosotros nos despedimos por hoy. Regresamos mañana sábado, como de costumbre, con los sorteos diurnos de las 2 de la tarde. Que tengan todos una excelente noche.
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1: Buenas noches, damas y caballeros.

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2: Muy buenos días y nos encontramos hoy en otro programa más de Mujeres en Sintonía Mindset. Y miren, seguimos recibiendo aquí Mujeres Power. Las mujeres estamos haciendo un movimiento increíble en las diversas industrias. Y hoy vamos a conversar con Natalia Negrón, la directora de Mercadeo de Mida, que es uno de los eventos más importantes de la industria de alimentos y el comercio de Puerto Rico. Bienvenida, Natalia.
3: Buenos días. Gracias por recibirme, por invitarme. Estoy súper motivada y contenta de estar aquí hoy.
2: Estoy viendo que estás haciendo grandes cosas. Yo soy seguidora de ella en sus redes, ¿verdad? También ella pues tiene otros proyectos con compañeras y mujeres, ¿verdad? Que están liderando, ¿verdad? Y que también están empoderando a otras mujeres adicionales. Pero hoy precisamente vamos a hablar de Mida, ¿verdad? Uh-huh. Y me gustaría que para comenzar nuestra conversación habláramos un poquito, ¿verdad? ¿Cuál es el rol tuyo, ¿verdad? Dentro de Mida y ¿cómo nace la planificación de este tipo de eventos?
3: Bueno, pues yo soy la directora de eventos y mercadeo en Mida. Mida es la cámara, ¿verdad? Va a explicar porque yo espero que todo el mundo sepa lo que es Mida, pero por si acaso. Cámara de Mercadeo, Industria y Distribución de Alimentos en Puerto Rico. Somos una asociación y básicamente hacemos un evento anual, que es el evento más importante para nosotros, y es una convención. Esto se ha convertido en un evento bien, bien grande. Ahora lo estamos haciendo en el centro de convenciones. Antes se hacía en el famoso Conquistador. Y ahora, pues, lo hacemos acá en el centro de convenciones. Y esto nos ha traído un poquito a ampliar el evento. Podemos traer invitados internacionales. Se hace mucho más fácil para todo el mundo llegar porque, pues, estamos en el área metro. Y ha traído también mucho internacional interesado en poder llegar y estar en el evento. Así que hemos crecido mucho al traerlo acá al área metro. Pues yo estoy todo el año trabajando para la convención, porque lo que pasa en 3 días, porque son 3 días de evento, toma un año entero en planificación, coordinación y ejecución, ¿verdad? Que es la última parte. Así que yo estoy todo el año trabajando con el evento de una manera u de otra, ya sea estrategia, los paquetes de auspicio, diseñar ese plano de exhibición, ¿verdad? Que todo eso conlleva una planificación y unos tiempos. Y se va trabajando un plan bien estructurado y bien definido, que lo hemos ido, ¿verdad?, montando según la experiencia del año anterior. Modificamos, pivot, porque no todo el tiempo lo haces igual. Hemos ido cambiando.
2: Me imagino que también es que según van ocurriendo las tendencias año tras año, ¿verdad? Uh-huh. Pues en ese estudio de mercado, ¿verdad? Tocando la temperatura de cómo se está moviendo la industria, quizás ponen el tema, ¿verdad?, principal de qué se va a hablar, ¿verdad? Y por eso me gustaría que me hables un poquito de qué representa esta convención en la industria.
3: Es muy importante, es la cumbre o el momento más importante del año donde se reúnen cientos de miles de personas de la industria de alimentos y lo bonito de esto es lo que pasa allí, yo digo la magia, que es la conexión, todo este networking, este business que pasa en Mida, porque para eso es Mida, para conectar. Hace 5 años, cuando yo entré a Mida, ¿verdad? Yo empecé en el 2021 en Mida, empezamos a pensar qué nombre le podíamos poner o qué slogan le podíamos poner a nuestro evento. Y yo digo, wow, lo más importante que pasa en Mida es conexión. Y le pusimos Mida, ¿verdad? Mida Conference and Food Show, conectando a la industria. Y eso es lo que pasa allí. esa conexión entre suplidores, distribuidores, dueños de negocios, los detallistas, mayoristas, gente de otros países que quiere venir a Puerto Rico a ver qué está pasando en la industria, qué hay nuevo. Para eso es el evento.
2: Me encanta que me estés diciendo esto porque definitivamente el mundo del mercadeo y la organización de este tipo de eventos se ha transformado. Uh-huh. Yo pienso que el tema de la economía a nivel global, no tan solo de Puerto Rico, y los retos trae que tengamos que hacer este tipo de networking y hablar un poquito de alianzas. Y también he visto mucho el que se está promoviendo el análisis estadístico, ¿verdad? De la toma de decisiones basado en las estadísticas y las tendencias. Uh-huh. Y veo que ustedes están enfocado también en este tipo de cosas. Así que ver que la organización se está apoyando, ¿verdad?, a darle estas herramientas al sector uno de los sectores más importantes, que es la industria el suministro de alimentos.
3: Todo el mundo.
2: Miren, señores, si no hay alimentos, pues no comemos, y si no comemos, ¿verdad?, pues no hay vida. Así que qué bueno, ¿verdad?, ver que ustedes están, ¿verdad?, trabajando el que todas estas personas se conecten. Ahora estamos hablando de las cuatro hélices, como decimos nosotros, ¿verdad? Pues como la industria, la organización, la comunidad, el gobierno, ¿verdad? Todo se une aquí para hablar de qué cosas podemos hacer para seguir aportando y apoyando lo que es la industria de alimentos. ¿Cuándo se va a dar este evento?
3: Bueno, la convención es prontito, ya en junio, 25, 26, 27, en el Centro de Convenciones de Puerto Rico. Son 3 días llenos de muchas cosas, no solamente un área de exhibición. Tenemos cócteles, tenemos networking, seminarios educativos, develamos los resultados, que lo vamos a hablar ya mismo, de la tan esperada radiografía del consumidor, que se ha convertido en la brújula de toda la industria y de otras industrias, porque nos visitan banca, seguro, medio, prensa. O sea, es una brújula para Puerto Rico, una herramienta muy grande de saber qué está pasando con ese consumidor, ¿verdad? ¿Qué quiere? ¿Por qué? ¿Dónde va? ¿Por qué compra? Y ese estudio es muy importante para mí, ¿verdad? Y para el país, para el país.
2: Mire, y hablando de conexiones, por ahí vamos a saludar a Zaira Maldonado de Voces de Puerto Rico. También está Ana Canaparo, que es una excelente comerciante y ha salido en varias ocasiones también como superhost en Airbnb. Ella es una italiana acá en Puerto Rico. Ana, te enviamos un abrazo. Siempre está en sintonía con nosotros. Mire, está la gente de Banco Popular. Wilma Alejandro está por ahí. Está Olga Gallardo desde Costa Rica. También están conectados por acá, ¿verdad?
3: Costa Rica viene.
2: Sí, así que mira, vamos a tener un pedacito de Costa Rica también
3: viene,
2: acá.
3: Viene.
2: Y vemos también a Ivonne Arroyo, que está conectándose por esta área también. Son mujeres power y mujeres que están impulsando cambios y están conectadas, ¿verdad?, escuchando esto que Natalia está logrando en la convención. Me lleva a esta, todo lo que nos has contado en estos primeros minutos del programa, me lleva a preguntarte que ¿cuál es el tema principal? ¿Es la radiografía?
3: Bueno, la radiografía es nuestro estudio principal. Lo comisiona MIDA y lo hacemos todos los años. Esta va a ser la edición número 34 de radiografía. Y sí, yo te diría que uno de los eventos principales de la convención definitivamente es la radiografía y el área de exhibición.
2: Y te pregunto, ¿cómo has visto? Me dices que es la edición número 34. ¿Me podrías
3: hablar? De radiografía.
2: De radiografía, sí. Quiero hablar un poquito entonces, detenerme ahí y que me digas, ¿cómo has visto el cambio? ¿Qué, hay cambios? Vamos a hablar de los últimos 3 años. Dime qué tendencias has visto que se han marcado una gran diferencia.
3: El consumidor de hoy en día es distinto. Post pandemia, yo pienso que todos cambiamos. La gente está buscando comodidad, pero también está buscando calidad, también está buscando nutrirse, comer bien, saludable. Eso es una tendencia bien fuerte y la estamos viendo año tras año. Hay como una relación entre no quiero gastar tanto, quiero ser comedida con mi budget, pero quiero comer bien. Y eso lo vamos a ver este año en los hallazgos. Está saliendo cada vez más la parte de wellness, la gente se está buscando opciones, alternativas. Sabemos que hay mucha gente en GLP-1, eso ha cambiado el consumo en Puerto Rico y en el mundo. Así que todo eso es hallazgo y no puedo decir mucho.
2: ¡Ay, Dios mío! Pero nos está dando como que un saborcito de lo que ocurre allí.
3: Bien poquito, pero tienen que ver la radiografía, definitivamente.
2: Fíjate, me encanta mucho que me estés diciendo cómo está entrando el wellness en la industria, ¿verdad? Porque, lógicamente, sí. Las personas, como dice Natalia, después de lo que con lo que nos pasó en la pandemia, señores, y yo creo que hasta con los mismos huracanes y los terremotos, como que la vida nos cambió, ¿verdad? Uh-huh. Sí, el COVID, como tuvimos este encierro, ¿verdad? Los negocios como que se paralizaron, se tuvieron que reinventar, ¿verdad? ¿Sí? Y ahora entonces...
3: Todavía pues, estamos en ese
2: estamos
3: proceso.
2: En ese proceso y la gente también está analizando un poco más, ¿verdad? Lo que consume, ¿sí? El billete, cómo lo estamos estirando, en qué lo estamos invirtiendo, ¿verdad? Fíjate que ella está hablando de wellness y habló aquí de GLP-1, ¿verdad? Y las famosas inyecciones, ¿verdad? Para
3: está
2: bajar
3: ahí,
2: de peso,
3: no puedo estar para el cielo con la mano.
2: Están ahí y la gente pues está invirtiendo en eso también porque he visto que la gente ya, fíjate que antes Natalia se hablaba mucho del sobrepeso que había en el país porque en Puerto Rico nos gusta comer.
3: Nuestra gastronomía es espectacular, ¿cómo no?
2: Entonces se hablaba mucho de ese sobrepeso y también como las enfermedades, ¿verdad? Cardíacas y tenían esa incidencia, pero también vemos el comercio cambiando los menús. Los supermercados, ¿verdad? Trayendo otro tipo de productos, ¿verdad? La gente más selectiva en lo que compra, ¿verdad? Así que...
3: ¿Y qué tú me dices de los meal prep?
2: Eso
3: es otra tendencia, estoy dando hints. No voy a decir mucho tampoco.
2: Yo soy fan y le invito por aquí a el Chef Woods, que es el que nos cocina a mi esposo y a mí, nos da los prep meals. Mira, ese Chef Woods tiene, mire, todos los lunes esas comiditas están ahí, ¿verdad? Y qué bueno que es otro negocio que se está impulsando. Y yo creo que eso como que cogió un auge post, ¿verdad? Lo que fue pandemia. Así que todos los negocios se han ido reinventando, ¿verdad? Y ya más o menos ya nos está dando como unos hints. Y quería preguntarte, ¿qué diferencia hay de las anteriores a esta?
3: ¿Esta radiografía?
2: No,
3: bueno.
2: la convención.
3: Ah, la convención, pues, en general, sí. La convención en general, además de la radiografía, ¿verdad? Que esa es la que abre el evento el jueves. Tenemos un área de exhibición ampliada. Vamos a estar en los 3 salones del centro de convenciones. Vienen muchos cambios relacionados a eso porque, pues, al tener todo el espacio, va a estar más cómoda, más amplia y traemos más exhibidores. Nosotros el año pasado tuvimos 500, este año estamos en los 550.
2: ¡Wow!
3: Sí, exhibidores. Dentro de esos vienen 5 pabellones internacionales, Costa Rica,
2: wow.
3: Tengo España, tengo Ecuador, tengo a República Dominicana y ellos van a venir, y obviamente hay gente de Estados Unidos también. Así que toda esa gente lo que va a traer son, ¿verdad?, qué está pasando en esos países, qué productos nuevos vienen y entran a la industria de alimentos acá en Puerto Rico, tendencias, tecnología, se está viendo mucho atado a la industria de alimentos, la tecnología, ¿verdad? Sabemos que el AI, vamos a hablar de AI, porque está ahí, tenemos que, ¿verdad?, lo estamos usando ya en la industria, muchas de las compañías ya lo están trabajando, tanto en sus procesos de almacén y en otras áreas, ¿verdad? Así que sí, todo esto se va a estar viendo en mí de esos 3 días.
2: Y te voy a zumbar esta por aquí, porque mira, me dicen el tema de transportación y logística y el supply chain, porque eso va directo con esto. Y mire, y si ustedes necesitan esto, estas industrias que se van a exhibir ahí, la Politécnica tiene una microcredencial, una certificación de transportación y logística, y también tiene un asociado que si usted necesita preparar a sus empleados, mire, para que esté, porque ¿sí? Por ahí es que entra todo.
3: Por ahí.
2: Cuénteme,
3: somos una
2: tema
3: isla.
2: Se va a tocar.
3: Sí, siempre está, y tenemos gente también, exhibidores que son parte de esa industria de logística y sí, somos una isla. Todo entra en barco.
2: 35 y o sea, todo entra en barco o todo, en avión, ¿verdad?
3: Pero la mayoría de los productos de comida entran por
2: y barco. Te hago la pregunta porque parte de lo que habíamos visto, ¿verdad? Y nosotros a nivel académico nos reunimos mucho con, ¿verdad? Con estas personas que tienen estos negocios y que cuando vino el COVID o cuando viene un huracán se detiene todo porque ustedes saben que separaron los alimentos y cómo nosotros podemos, ¿verdad? Almacenar mejor, más con todas las leyes que a veces se imponen, porque aquí hay que hablar un poquito de legislación también, Natalia. Todo se complica, ¿verdad? Qué bueno que vayan a tener un poquito de todo, porque yo creo que cuando vemos un evento de esta calidad, bueno, déjame decirte, cuando yo publiqué esto, los comentarios que me entraban al mensaje era, esa es la mejor convención, todos queremos ir a esa convención, es como una fiesta de la industria
3: somos
2: de alimentos.
3: Somos una industria muy viva.
2: Muy viva.
3: Muy viva, obviamente bebida y alimento, licores, todo lo que es mida, porque eso es lo que somos. Así que somos una industria muy viva. Tenemos marcas que lo dan todo, compañías que se botan esos exhibidores. Ellos esperan Mida con unas ansias para botarse y hacer algo espectacular. Y a veces yo digo, wow, me sorprende porque cada día ellos mismos se ponen ese reto de ser mejor que el año anterior. Y eso es lo que es la industria de alimentos.
2: A mí me gustaría hablar un poquito de las categorías, no económicos, sino de las marcas que van a participar en esos exhibidores. ¿Cuáles son estos exhibidores?
3: Los exhibidores los contratan, ¿verdad? Usualmente las distribuidoras grandes en Puerto Rico, que hay muchas, ¿verdad? Y muy importantes, que son las que controlan toda la distribución de alimentos. Y ellas entonces a su vez escogen, ¿verdad?, qué marcas dentro de todo su portafolio van a exhibirse. Pero por lo general, marcas bien conocidas, no quiero mencionar marcas que después vaya a dejar a alguna, pero por decir una bien querida en Puerto Rico, Goya. Coca-Cola, Medalla, por decir, ¿verdad?, la Pepín, Holsum, marcas que todos crecimos y las vemos todos los días y las queremos mucho, pero van a estar sobre 600 marcas allí, ¿verdad?, en los diferentes pabellones y exhibición. Tenemos sobre 500 productos nuevos que van a develarse en la convención, que son los que ustedes van a ver después en las góndolas, ¿verdad? Así que es un sitio para ir y ver qué va a pasar en Puerto Rico en los próximos meses. También hay cosas que ya están empezando a verse en la góndola, pero que no necesariamente la han lanzado. Se ve de todo.
2: Qué bueno poder ver, ¿verdad?, que esta convención, además de agrupar a todo el sector de los alimentos, ¿verdad?, también exponer, porque aquí estamos hablando también de publicidad para esas marcas, ¿verdad?, de cómo conectan, cómo se pueden crear alianzas, ¿verdad? Pero hablamos de un país, un 100 por 35, nuestra Isla del Encanto, que logra tener una convención de esta magnitud para mover desarrollo económico. Y esa es la otra pregunta que te tengo, ¿verdad?, por aquí. ¿Cuán importante es este evento, verdad? Y vamos a decir todo lo que hace Mida, porque Mida trabaja todo el año y quizás todo en ese momento es que exponemos todos esos logros, ¿verdad? Potenciamos, ¿verdad? Uh-huh. Así que, pero ¿cuán importante es ese evento para la economía de Puerto Rico?
3: Es un evento muy importante para la economía, definitivamente mueve la economía durante, yo te diría, ese mes y lo posterior, ¿verdad? Y todo el andamiaje de que requiere hacer este magno evento. Estamos hablando de sobre 250 clientes que ahora mismo están desarrollando su exhibidor, qué va a pasar, toda la inversión que eso conlleva, desde el montaje, la empleomanía, más todas las negociaciones que pasan allí. Traemos ahora el sector internacional, que eso nos promueve movimiento en hoteles. Hicimos este año una alianza con Discover Puerto Rico, porque pues ya Mida está a un nivel internacional y el evento está catalogado por Discover Puerto Rico como eso. Así que sí, se mueve la economía. Esto es el evento más importante para el Caribe en cuestión de alimentos. Ahora mismo estamos trayendo, como te dije, toda esta gente, delegaciones el año pasado, y yo creo que este año viene también delegaciones tanto de Santo Domingo, aparte de que tenemos Procomer, Procomer es la de Costa Rica, que son asociaciones que ya están con nosotros, ya ellos llevan 3 o 4 años. También vienen delegaciones de estos países. Tenemos delegaciones de México, de Panamá, y ellos vienen a ver what's going on, ¿verdad? Quieren hacer negocios en Puerto Rico, comenzar estas conversaciones, conocer a los suplidores, conocer a los supermercados, a los dueños de los detallistas en Puerto Rico. Tenemos las grandes cadenas, todas. Econo, Selecto, you name it, van a estar allí.
2: Van a estar allí. Y me encanta que digas esto, porque quiere decir que Puerto Rico está viéndose a nivel del mundo. Sí. Fíjense qué importantes son este tipo de, ¿verdad?, de actividades y de convención, y cómo Mida saca lo mejor de todo el mundo. Ahí vamos a poder encontrar no tan solo el que nos desarrollemos profesionalmente, porque van a dar talleres, ¿verdad?, sí, a los que allí participen. Tienen el tema de la radiografía, que yo creo que eso es excelentísimo, porque entonces aquellos negociantes, empresarios, ¿verdad?, o consumidores que se den cita allí, van a tomar decisiones informadas, porque estamos viendo las tendencias que están ocurriendo, ¿verdad?, igual para las agencias de publicidad que representan estas marcas.
3: Que son las que montan estas campañas espectaculares, pero
2: basado
3: ¿quién
2: en
3: es
2: esto?
3: Tu consumidor? ¿Qué es lo que pasa con ese consumidor? Tú tienes que entenderlo.
2: ¿Cómo el consumidor? Fíjense que Natalia nos hablaba de cómo el consumidor está cambiando. Ya las preferencias de antes, pues no son, es más selectivo. Estamos hablando de wellness, de productos naturales, el consumo de lo hecho en Puerto Rico, porque veo también que ustedes están promoviendo lo local. ¿Qué me tienes que decir eso?
3: Hecho en Puerto Rico es una también asociación hermana, y pues la industria de alimentos en Puerto Rico la tenemos que, ¿verdad?
2: Impulsar.
3: Y qué mejor que todos los productos que hacemos en Puerto Rico.
2: ¿Qué ves? Que es de eso se trata, de alianzas. Mira, y por ahí está Milena Aquino Hernández, Irish Feliciano. Está, mira, Ramón Sabine Mongui, uno de los piongueros. Mira, que ya mismo nos vamos a ver en Madrid. Gualesca Rodríguez. Mira, está Débora. Débora Rivera, que está con De Puntada. Mira, que están las emprendedoras aquí. Estas son las mingas. Están todas conectadas aquí. Mira, qué chévere. Y ve esto. Me encanta mucho, Natalia, ver tanta gente conectada, porque este es un tema que nos debe de ocupar a todos. A mí no me gusta la gente cuando dice, a mí me preocupa la cadena de suministro. Si aquí pasa algo, que no van a haber alimentos o que no se va a poder mover los negocios. Va a haber
3: alimentos. Siempre hay un plan.
2: Siempre hay un plan. Y veo que Mida está picando adelante para orientar, ¿verdad? Tanto a los consumidores como a los empresarios, ¿verdad? Exponiendo las marcas. Fíjense que están hablando también de que va a haber lanzamiento de nuevos productos. Y yo creo que eso es bien interesante, porque entonces aquellos que están allí, que son empresarios, que manejan cadenas de supermercados, saben cuáles son esos productos que van a querer llevar, porque a través de las tendencias y esas exigencias que tiene el consumidor de hoy, pues es una gran oportunidad. Todas estas cosas, estamos hablando de oportunidades, ¿verdad? ¿Qué oportunidades crea este evento para los empleados, para los empresarios locales y suplidores? Cuéntame.
3: Tengo mucho empresario local, personas que están empezando su negocio de alimentos o de otras cosas, que lo que quieren es tener esa oportunidad de llegar a ese dueño de esa tienda, ¿verdad? De esa cadena, y poder decirle, este es mi producto, esta es mi oferta, esto es lo que yo traigo, y eso es lo más bonito de Mida, que se crean estas conexiones de negocio, y después tú ves ese producto en la góndola y tú dices, lo vi en Mida, y después, míralo, ya está en góndola. Y empieza, mucha gente que empieza bien pequeño, yo he visto crecer muchas compañías de empezar a traer un producto a ya estar en, ¿verdad?, en la góndola, en diferentes cadenas, y eso es lo lindo de este evento.
2: Miren, esta primera sesión de este programa ha estado espectacular, y si tú quieres seguir enterándote de todo lo que nos está contando Natalia aquí sobre este food show más grande del Caribe, quédate, que regresamos en breve en Mujeres en Sintonía.
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2: Y estamos de vuelta aquí, Mujeres en Sintonía. Y esta mañana, mire, con esta mujer superpower, Natalia Negrón, que viene desde Mida dirigiendo lo que es la convención más grande del mundo. Mira, este es un food show que tiene, ya nos ha estado hablando, ¿verdad?, de todo lo que vamos a poder encontrar ahí. Cómo Mida, ¿verdad?, está haciendo un junte de industria, de suplidores. Estamos trayendo gente de Ecuador, Costa Rica, Panamá, República Dominicana, España, ¿verdad? Uh-huh. Así que miren, Puerto Rico la está poniendo en grande, ¿verdad? Y qué bueno que podamos tener un lugar donde podamos... Acuérdense que esto es... Los alimentos siempre son necesarios. Así que poder apoyar a esta industria, ¿verdad?, es sumamente importante. Y quiero hablar un poquito con Natalia, ¿verdad?, de cuál es esa estrategia de Mida de estar activo todo el año, ¿verdad?, para poder servir a este sector.
3: Nosotros estamos activos todo el año y todo el tiempo, e inclusive en los momentos más difíciles de Puerto Rico, que pues todos vivimos la pandemia, vivimos los huracanes. Hemos estado ahí, la industria se ha levantado, ha sido first responder, siempre pendiente al consumidor, a tratar de darle, ¿verdad?, abrir, lograr, todos tenemos que comer. Así que es una industria muy, muy activa y muy resiliente. Yo pienso que esa es la palabra.
2: Y como estamos hablando de yo quiero que me hables un poquito, dentro de todo lo que has podido compilar y que me puedas hablar un poquito sin adelantarme a la radiografía completa, ¿verdad? ¿Qué retos son los que está enfrentando hoy día la cadena de suministro?
3: Hay muchos retos. Obviamente, energía es uno de los retos más grandes. Los costos de energía en Puerto Rico, sabemos, ¿verdad?, que de la góndola para atrás pasan muchas cosas. Obviamente la inflación es un reto que está ahí. La empleomanía, ¿verdad?, la parte humana, quien trabaja para las cadenas, es un reto. Y yo pienso que esto es un reto que va a continuar. La industria lo está manejando. Pero sí, hay muchos retos.
2: Yo creo que recientemente tuve por aquí, y voy a mandarle un saludo a mi amigo Franco Mondo de BMA Group,
3: sí, que es socio de Mida,
2: que es una agencia, ¿verdad?, de reclutamientos, y nos hablaba casualmente de la escasez, casualmente, no de estos puestos de alto nivel, de los que tienen que ir, ya sea a los restaurantes, ¿verdad?, sí, a los supermercados. Reclutar personas, también hay mucha gente rotando, ¿verdad? No se quedan mucho tiempo.
3: Sí, reclutar, ¿no?, y retener.
2: Y retener, por eso es como un, es algo, ¿verdad? Y tenemos que inventarnos algo. Yo no sé, hay que inventarse,
3: sí,
2: algo.
3: Sí, hay que hacer un montón de brainstorming a ver cómo resolvemos eso.
2: Y pero... yo creo que ahí puede haber un junte también de incentivar. Yo creo que el gobierno puede, ¿verdad?, con tantas cosas que se inventan, pues que se inventen algo también acá para,
3: sí,
2: incentivar,
3: son retos,
2: a ese empleado.
3: Son retos mundiales, porque no es en Puerto Rico nada más. Esto está pasando en Estados Unidos, en otras partes. Son retos, la tecnología también quizás trae estos retos. O sea, hay mucha gente emprendiendo que está excelente, yo creo en el emprendimiento. Pero sí, el factor de que cada día hay menos, ¿verdad?, candidatos dispuestos a trabajar ciertos puestos, pues es una realidad.
2: Y yo creo que también la academia tiene mucho que aportar, y por esto el tema de las microcredenciales y las certificaciones, porque muchas de estas personas a veces, y usted dirá, pero ¿por qué va a tener que coger una certificación para ir a trabajar a Walmart, a Costco, a Sam's, a Kekono, Pueblo, el que sea, la marca? Aquí no estamos promoviendo, ajá, marca, pero son puestos, pues mira, sí, a lo mejor hay unas destrezas, porque nos contaba Franco también que hoy día, ¿verdad?, para poner todos esos montajes en las góndolas, ¿verdad?, para hacer el análisis
3: todo eso tiene una logística.
2: Todo tiene una logística, ¿verdad? Y muchas veces, pues, ellos se ven un poco perdidos sobre eso, pero existen esas certificaciones, y quizás es que pensemos un poquito más cómo podemos apoyar a la industria en ese sentido, incentivar a estos jóvenes y al adulto mayor, porque mira, escuchaba yo, Natalia, en una conversación que tuve recientemente con la secretaria del Trabajo, a quien le enviamos un saludo, que están haciendo una estrategia para reemplear a ese adulto mayor que todavía tiene energía y estas son unas oportunidades.
3: Y que quiere salir y exponerse a hablar.
2: Y que se siente vivo, útil. Con energía y útil.
3: Pienso
2: y
3: que eso es una Estados tremenda Unidos, idea.
2: Cuando tú vas a los supermercados, sí, tú vas atendiendo.
3: Eso es verdad.
2: En los restaurantes, uh-huh, estas personas, y es increíble, ¿verdad? Cuando vamos a un restaurante, con esa candidez y esa energía que nos atienden y ese deseo de servir, el mismo Walt Disney, que en Disney están todos estos adultos mayores, ¿verdad? Que son los guías, uh-huh, que van por acá, uh-huh, ¿verdad? Así que mire, yo creo que hay muchas
3: por
2: oportunidades y me encanta mucho escuchar que Mida está hablando de todos estos temas, ¿verdad? Y que está dando herramientas a todos sus socios, ¿verdad? Y a, uh-huh, toda la industria. Y que está trabajando todo el año.
3: Todo el año. Todo el año estamos trabajando con eso y con muchos otros temas, ¿verdad? Que afectan la cadena de distribución.
2: Ahora vamos a hablar un poquito la tecnología. Hay mucha gente, Natalia, que le tiene miedo el tema de hoy día. Todo es inteligencia artificial, pero también hay muchas otras tecnologías, ¿verdad? Que ha traído las diferentes marcas tecnológicas habidas, sí, y por haber para poder gerenciar o hacerla más fácil, ¿verdad? Quizás los procesos de organizar data o de inventarios y demás. ¿Cómo ha impactado la tecnología a la industria?
3: Se ve mucho y está bien presente. Estamos también, yo creo, en una etapa de transición de empezar a utilizar todas estas tecnologías. Hay muchas compañías que tú las ves que están lanzando productos y haciendo cosas custom para la industria de alimentos, para eso que tú dices, inventario, manejo de las góndolas, etcétera, los almacenes, la distribución. O sea, esto está pasando y está entrando a Puerto Rico. También el sistema de anuncio de los shelves, ¿verdad? Uh-huh. Todo esto eventualmente lo van a ver digital. Todas estas cosas están pasando. Quizás en Estados Unidos hay unas más adelantadas que acá, pero están ya llegando esas tecnologías. Se está viendo en Puerto Rico definitivamente moviéndose hacia eso.
2: Qué interesante, ¿verdad? Y lo vemos hasta en la misma publicidad. Ahora vemos unos anuncios no tradicionales, ¿verdad? En unos billboards troquelados digitales que salen 40 cosas, ¿verdad? Vemos también artistas o influencers, uh-huh, apoyando marcas o algún comestible particular, ¿verdad? ¿Por qué? Porque nos tenemos que seguir reinventando, ¿verdad? Y tenemos que buscar tendencias y vemos que eso llama la atención, pero entender de que ustedes están apoyando en el tema de la tecnología. Miren, los comerciantes no le podemos tener miedo a la tecnología. Tenemos que ir al lado de ella, no debajo ni encima.
3: Vamos, y la tecnología siempre necesita a alguien detrás con la inteligencia y la estrategia. Así que
2: la tecnología
3: no, yo no le tengo miedo, al contrario.
2: ¿Y quién crea la tecnología?
3: Me apoyo en ella, la uso a mi favor, así que...
2: Mira, se siguen conectando por ahí, mira, ahí está doña Ani Alonso también, Ani, mira, también para el Grupo de Madrid, te vemos ahorita, mira, ya estás conectada, comparte también, mira, Débora ahí te envía un saludo.
3: Saludos.
2: ¿Verdad? Que ahorita la saludamos, y otra emprendedora. Me encanta todo lo que estamos escuchando, ¿verdad? Y me gustaría hablar un poco ahora de esos talleres y conferencias. ¿Qué tipo de talleres son los que van a estar ofreciendo en la convención?
3: Pues este año tenemos una innovación dentro del programa. El jueves, radiografía y área de exhibición. El día completo es esas dos cosas. Y el viernes te vamos a tener toda la mañana sesiones educativas. Vamos a tener 4 sesiones educativas durante la mañana y vamos a cerrar esa mañana con un almuerzo con un keynote speaker que vamos a estar trayendo de California. Él se llama Phil Lempert y él es The Supermarket Guru. Es una persona que sabe mucho de este tema, lleva toda su vida, ¿verdad?, trabajando todo lo que es los temas de supermercado. Y su charla, la voy a leer porque, ¿verdad?, el nombre es largo. Se llama The 5 Retail and Consumer Shifts That Will Reshape Profit Margins of Puerto Rico in 2026. Así que yo creo que eso va a estar súper interesante. Él va a estar hablando durante el almuerzo y luego vamos a estar premiando nuestro empresario, distribuidor del año, elaborador, detallista y unos premios especiales que siempre tenemos. Y eso va a ser toda la mañana del viernes.
2: Okay.
3: Y luego de eso, pues área de exhibición nuevamente. Así que este año sí estamos apostándole mucho a lo educativo, a las charlas, las conferencias sobre, pues, el negocio y cómo todas las tendencias que están pasando, pues, la podemos manejar.
2: Me encanta escuchar eso. Yo pienso, ¿verdad?, que es bien importante seguir apostando a la educación.
3: Sí.
2: Hay muchas cosas. tú misma dijiste al principio, y yo doy fe de eso porque lo vemos, ¿verdad? En todos los sectores, educativo, el sector de la salud, de la seguridad, el de los alimentos, el propio gobierno, ¿verdad? Las tendencias están uh-huh. cambiando y la data que está saliendo es bien importante, y basado en esa data sí. que veo que ustedes van a hacer su radiografía, pues tenemos que apoyar a los comerciantes, miren, para que no se rindan, porque hay veces que la cosa se pone bravita, pero ¿verdad?
3: Hay luz.
2: Hay luz al final del camino.
3: Hay más cosas buenas que malas.
2: Y tenemos que tener flexibilidad, y veo que están hablando ustedes de eso, de reinventarnos.
3: Sí, todos los días.
2: Como estás hablando de innovación dentro de esa convención, ¿verdad? Lo que era antes de la pandemia no es ahora. La gente está emprendiendo, que era otra cosa que estabas hablando que me encantó muchísimo. Nosotros en la academia también estamos apostando mucho al emprendimiento, uh-huh. porque está el que se quiere emplear, pero sí. está el que quiere emprender, uh-huh. y es un socio, es alguien que puede ser parte de eso y puede ser una solución dentro de esa cadena de alimentos o de soluciones de servicios y demás. Así que vemos un MIDA bien completo, bien agresivo, una actividad súper que buenísima, ¿verdad? Y quería, ¿va a haber algún espacio para networking?
3: Sí, claro.
2: Cuéntame eso.
3: Eso es muy importante también, porque en Puerto Rico muchas de los negocios mejores y más grandes se dan en esos espacios más relajados, ¿verdad? Que el ambiente está más relax, pero seguimos en business mode. Así que vamos a tener dos cócteles el jueves y el viernes, después de las 6, se hacen dos cócteles networking y pues también la gente puede comprar su boleto y participar.
2: O sea que ustedes están invitados a toda esta gama de actividades que van a haber. Uh-huh. Y qué bueno que estemos hablando desde la industria de los alimentos, ¿verdad? Que hay todas estas oportunidades. Tiene la oportunidad, número uno, de ver estos datos estadísticos, esta radiografía que ellos están lanzando, de este keynote speaker que viene a hablarnos, ¿verdad? De esto, el gurú de los supermercados, ¿verdad? Así que fíjense, qué bueno que pueda venir y darnos estos tips, estos consejos, ¿verdad?
3: Desde el punto de vista del consumidor.
2: Del consumidor, de cómo entonces, ¿verdad? Podemos nosotros atender uh-huh. esas tendencias de los consumidores y crear estrategias internas acá. Que bueno, vamos a destacar también esos premios, ¿verdad? Porque
3: sí,
2: también
3: importante.
2: Honor al que el honor merece, ¿verdad? Toda esa industria que está haciendo la diferencia, los buenos somos más. Y MIDA, que saque ese espacio también para hacer esos premios de excelencia y destacar. Siempre. Lo otro es las charlas educativas. Así que vemos networking, va a haber un poquito de todo. Y mire, hablando de gurú, pues ahí tengo la gurú de Recursos Humanos, Jennifer Zapata, mira, te envío un beso y un abrazo, que también otra mujer power que está ahí conectada, y al super, mi pelotero favorito, Roque Luis Lozada, que es el papá de los papacitos, es el papá de mi nieto, Andrew y Ángel, así que te envío un beso, Dios te bendiga, está conectado, mira, comparte también, mira que nos siguen las mujeres power, estos hombres están por ahí, está todo el mundo, mire, conectado, qué bueno que podamos compartir este programa, ¿verdad? A mí me gusta traer mujeres así como Natalia, que están en la industria, tienen unos puestos, señores, que en el pasado habían sido altamente competidos por hombres. Y estamos viendo a la mujer posicionándose, y me hablaba ella de algo bien interesante, y ahora voy a entrar un poquito en la parte profesional. Vamos a agarrar la MIDA de nuevo, pero quiero hablar de esto,
3: claro,
2: ¿verdad?
3: Sí.
2: Para todas esas mujeres que nos están sintonizando. De cómo, ¿verdad? Este puesto en MIDA, cómo te han dado una oportunidad de tú traer al plato y hacer la diferencia, uh-huh. ¿verdad? Y te han dejado crear.
3: Definitivamente. Eso para mí ha sido el regalo más grande, de verdad que sí, porque la convención existía, MIDA no es algo nuevo. Yo empecé en el 2021 en mi puesto, ¿verdad? Pura pandemia, todavía saliendo ahí un poquito. La primera convención no sabíamos si se iba a dar, si no. Teníamos todavía la restricción de las mascarillas, me acuerdo. Que si vamos con mascarilla, sin mascarilla. Yo decía, wow, un evento de comida con mascarilla. Pero nada, si tenía que hacer, se hacía. Y así lo hicimos, la primera fue así. Pero también eso me ha dado la oportunidad de crear este evento y un canvas. Ir añadiendo cosas, ¿verdad? Creciendo el área de exhibición, buscando nuevas oportunidades, nuevos clientes. Y ha sido, de verdad, la experiencia maravillosa para mí y me ha brindado una oportunidad increíble de ser creativa. Nunca me dicen que no. Me preguntan, pero si tú crees en eso, dale, vamos. Y me encanta eso y lo agradezco, lo atesoro y lo respeto mucho. Porque pues no en todas partes te dan esa oportunidad.
2: Yo creo que este es un mensaje que yo siempre le digo a las mujeres que le doy mentoría, ¿verdad? No pedir permiso para brillar, porque las estrellas no tienen que pedir permiso para brillar. Y me encanta ver, felicito a la organización de hacer que esta mujer marque la diferencia, porque todos tenemos algo para aportar. Yo creo que hay un complemento entre los equipos, uh-huh. Siempre todos tenemos algo distinto, algo que transforma. Pero cuando tenemos talento, mira, yo le hablo mucho a mis equipos de decirles, rodéate de los más inteligentes.
3: Claro.
2: Y que más gente brille.
3: Y de los positivos, de los que van a remar
2: contigo. De la gente
3: contigo.
2: Que transforma, de la gente que tiene energía. Y esta industria, precisamente, ante todos los retos que tienen, porque fíjense que sí. Hablamos de inflación. Uh-huh. Hablamos también de los temas de económicos, los temas de todo lo que tiene que ver con la luz eléctrica, con, uh-huh. con el reclutamiento, ¿verdad? Con la tecnología, ¿verdad? Todas estas cosas, los cambios del consumidor, ¿verdad? Todas estas cosas que están ocurriendo. Y entonces, ¿cómo podemos aportar? Y tener una gran líder, ¿verdad? De verdad que aplaudo mucho lo que está haciendo Mida y que te haya dado esa oportunidad. Y eres una mujer ejemplo para otras mujeres. Gracias. Y lo quiero decir a estas mujeres que nos están sintonizando. El límite eres tú. Y todo lo que está en tu mente es lo que vas a poder, nadie tiene el poder de detener a nadie. Es el empuje que tenemos.
3: No, y uno tiene que ser positivo. Yo soy una mujer bien positiva, demasiado positiva a veces. No idealista, pero positiva. Y pienso que si tú tienes una meta y tú trabajas por ella, tú la vas a lograr. No va a ser todo de un día para otro, no va a ser fácil, pero tienes que tener ese sueño, esa visión, esa... yo le digo las burbujitas porque tengo muchas. Voy guiando y voy pensando, no me conformo. Yo pienso qué más puedo hacer, cómo puedo aportar, a quién puedo traer que me pueda brindar. Es esa búsqueda, sí, esa búsqueda todo el tiempo de mejorar y de echar para adelante.
2: Yo creo que la competencia que mayor debemos de tener somos nosotros mismos.
3: Definitivo.
2: ¿Cómo competimos con nosotros mismos para hacer nuestra versión mejor uh-huh. todos los días? Y de ahí, por la noche, Natalia, yo hago este ejercicio, yo me siento y digo, de todo lo que hice, ¿qué logré transformar en una persona? Entonces eso es lo que te lleva. Siempre los días son de reto, sí. ¿Verdad? Pero cuando transformas, entonces escuchándote hablar de todo esto que estás haciendo, ¿verdad? Y del trabajo que haces con tus colegas, de la pasión que le pones al tema, ¿verdad? De cómo sientes orgullo de esa transformación que ha sido, ¿verdad? Esa convención desde ese momento, que era un momento súper retante saliendo de pandemia, uh-huh. que atraer gente
3: Soy
2: a que
3: fuerte.
2: Confíe a ir a un evento de tanta multitud.
3: Y que, masivo.
2: Masivo, pues como que bien.
3: Era como que,
2: fuerte,
3: ¿en serio?
2: ¿Verdad? Y la gente va yendo, fíjate pasó. Que traíste el comentario, mire, imagínate un evento de comida con mascarilla, ¿verdad? Pues, pero para que ustedes vean que es que si nos gusta comer, en este país nos gusta comer.
3: Y la necesidad que había de conectar.
2: Eso.
3: Yo la vi ese año, la gente estaba loca por verse.
2: Oye, y de echar para adelante.
3: Fue una convención bien difícil, obvio, por todos los retos, pero fue tan lindo ver esa, qué rico que estamos aquí, así que eso te da una energía increíble.
2: La mañana extraordinaria. Ustedes sigan ahí que regresamos en breve con Natalia Negrón y la convención de Mida en Mujeres en Sintonía.
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2: Y estamos de vuelta. Mira, este tiempo se nos ha ido en esta charla espectacular con esta Mujer Power y con toda la gente bella que se está conectando, Natalia. Gente que te sigue, que también sigue este programa.
3: Gracias por seguir.
2: Y que están ahí conectados para apoyar esta iniciativa. Porque, mire, Puerto Rico tiene que seguir echando para adelante. Y el tema de los alimentos es algo bien, bien importante, ¿verdad? Y entonces, que Mida esté haciendo educación, hablando de tecnología, ¿verdad? Trayendo estos speakers de alto nivel, ¿verdad? Reconociendo a esos líderes de la industria. Y mire, habla un poquito, ¿y qué música es la que va a haber allí?
3: Bueno, tenemos en los cócteles nocturnos, vamos a tener una noche que se llama Coachella Party. Ahí vamos a tener Sin Prisa, que es una bandita de cover chulísima, y un DJ bien espectacular. Y el viernes cerramos con Pirulo.
2: ¡Oh,
3: apostándolo desde aquí también!
2: Muy bien.
3: Pirulo y la tribu.
2: Pirulo y la tribu.
3: Y el DJ Man.
2: Mira, y la tribu vamos a ser nosotros, que vamos a ir para allá, ¿verdad? Con toda la tribu para apoyar a Natalia en todo esto que está ella haciendo. Y que Natalia, quería, en este último segmento también, voy a tocar unas cositas contigo, Natalia la mujer, ¿verdad? Pero antes quiero también preguntarte algo. ¿Qué está haciendo Mida con el sector, ¿verdad? Con la generación de los jóvenes ahora.
3: Los apostándolos de aquí también.
2: Muy bien.
3: Qué Pirulo bueno. Y la tribu.
2: Pirulo y la tribu.
3: Y el DJ Man.
2: Mira, y la tribu vamos a ser nosotros, que vamos a ir para allá, ¿verdad? Con toda la tribu para apoyar a Natalia en todo esto que está ella haciendo. Y que Natalia, quería, en este último segmento también, voy a tocar unas cositas contigo, Natalia la mujer,

0: posiciones, ¿verdad?, de jerarquía en la industria, que son jóvenes. Así que MIDA creó el año pasado un comité de jóvenes, y ellos mismos, ¿verdad?, se reúnen y están haciendo estrategias para la industria. El año pasado tuvieron una participación en el programa educativo con unos temas, y este año están planificando otras cositas que vienen después de la convención. Así que sí, pero aparte de eso, MIDA como asociación, nosotros llevamos ya 3 años, 4, trabajando un programa de internado. Yo les digo el semillero. Yo tengo todos los años un grupo de interns que son los que me apoyan full en todo lo que tiene que ver con la convención, toda la parte de coordinación, ¿verdad?, de este gran evento, que es un evento muy complejo y requiere mucha planificación y coordinación. Así que desde enero hasta julio, porque ellos se quedan después de la convención conmigo un ratito más, porque también después de la convención hay muchas cosas que hacer. Así que yo los tengo 6 meses, este año tengo 8, y de diferentes áreas: mercadeo, comunicaciones, fotografía, artista gráfico, y lo que hacen es apoyarnos en todo lo que es la convención. Este programa de internado sirve como semillero, porque muchos de estos jóvenes siguen para la industria. Año tras año, la mayoría de estos jóvenes están ya trabajando en las compañías, están en diferentes puestos. Así que para nosotros es súper importante la juventud, ¿verdad?, servir de apoyo, de que vean a la industria de alimentos como una posibilidad dentro de sus intereses, ¿verdad? Y pues lo estamos trabajando de esa manera. Igualmente, hemos tenido en la radiografía estudiantes que se unen para apoyarnos, hemos hecho alianzas con ciertas universidades. Así que sí, definitivamente, MIDA quiere trabajar con los jóvenes y que sean parte de nosotros.
1: Qué bueno que me digas eso, porque esa es la nueva generación que está levantando el país, ¿verdad? Los vemos que tienen mucha hambre de seguir aprendiendo, sí, conectando. Y no tan solo el evento, sino todo lo que hace MIDA durante todo el año, les brinda esas experiencias para cuando ellos quieran o montar su propio negocio, ¿verdad? O emplearse, ¿verdad? Que ya tienen, ya saben cómo se está comportando el consumidor, cómo se gerencia una actividad como esta, ¿verdad? O también cómo se está comportando la industria a la que ellos quieran, ¿verdad?, desarrollarse o luego ponerse en el área profesional. Y ahora voy a entrar un poquito, ¿verdad?, porque como esto es Mujeres en Sintonía, siempre me gusta a mis invitadas hablar un poco del rol de la mujer en el mercado laboral. ¿Cómo has visto nosotras las mujeres, cómo hemos ido evolucionando en la industria laboral?
0: Increíblemente. Cuéntame. O sea, los pasos agigantados es poco. Las mujeres lideramos, transformamos las compañías donde estamos. Yo nunca me he sentido menos ni más ni en competencia con un hombre. Al contrario, he trabajado toda mi vida con hombres maravillosos que me han enseñado un montón, con mujeres también excelentes. Así que no he sentido como que esa... Al contrario, siempre me han apoyado y me han ayudado, ¿verdad? Por lo menos desde mi experiencia que he tenido. Pero sí sé que la mujer se ha tenido que probar, que todavía hay puestos y áreas y trabajos que falta, pero yo voy a nosotras. Las mujeres somos otra cosa.
1: ¿En qué proyectos anda Natalia?
0: Tengo unos proyectitos por ahí.
1: Cuéntame un poquito de lo que me puedas contar en esos otros labores que te envuelves, más allá de tu rol en MIDA, que lo conocemos y lo valoramos, lo respetamos. En esas cositas que estás haciendo para apoyar a otras mujeres o otros proyectos que estés haciendo.
0: Pues desde el año pasado estoy participando como socia de una fundación, ¿verdad?, parte de la junta, se llama Una Mamá Como Tú, y estamos trabajando con las madres. Creemos en la crianza, creemos en que ese apoyo que necesita una madre es muy importante. Todas somos madres ejemplares, espectaculares, pero necesitamos, ¿verdad?, que alguien nos lo diga o que nos acompañe. Así que estamos trabajando con Una Mamá Como Tú, y dentro de Una Mamá Como Tú tenemos varios proyectos, y entre ellos hay uno de ellos que se llama Woman 360, que es un proyecto bien bonito. Ya hicimos la segunda edición este año en el Centro de Convenciones, y son talleres, charlas para mujeres de diferentes temas, ¿verdad?, que nos afectan y nos encanta escuchar. Y nos reunimos y hablamos, lloramos, reímos, disfrutamos. Es un evento bien lindo. Y estoy trabajando algo que siempre he querido hacer y nunca había tenido el tiempo o nunca había tenido el momento perfecto, ¿verdad?, para hacerlo. Así que con mucho propósito. Algo que quería hacer hace tiempo y que pues gracias.

0: gracias a una amiga que me invita, que sea Michelle Gandía. No sé si me está escuchando por ahí.
1: Un abrazo.
0: Que abrazo, estuvo con usted, te estuvo contigo aquí, ¿sí? Hablando de Woman 360. Así que se me abrió la puerta para aportar desde otra perspectiva, ¿verdad? Y desde otro escenario. Y estoy súper contenta con eso. Y tenemos muchos proyectos, ¿verdad?, que vienen por ahí. Y así que stay tuned.
1: Qué bueno que me estés diciendo eso, porque fuera de los micrófonos hablábamos la importancia de las mujeres apoyarnos unas a otras, ¿verdad? Y no entrar en una competencia, porque todas tenemos algo que aportar. Uh-huh. Todas tenemos esencia, tenemos ese valor, ¿verdad? Tenemos experiencias cada una. Las rayas que tiene el tigre, las tiene por ser tigre. Así que esas tigresas, ¿verdad?, que andan por ahí, hablabas uh-huh. del rol de la madre, ¿verdad? Hoy día, pues criar tiene muchos retos, ¿verdad? Hay madres que tienen que trabajar, criar a la misma vez, ¿verdad?
0: Todo.
1: Y tener ese oído escucha, porque estas generaciones se comportan de otra manera, ¿verdad? Uh-huh. Yo digo que vienen con el chip de la tecnología puesto, ¿verdad? Y también les tenemos que... Hay madres que son madres solteras, uh-huh. que ese es el rol de mamá y papá en el rol de la mujer. Está la mujer también en el aspecto, como tú decías, profesional, donde tienen retos, tenemos retos, ¿verdad? Todavía quedan unos escaloncitos que tenemos que seguir luchando para eso, pero me encantó mucho escuchar a otra mujer que diga que ella no se siente competida por el hombre. A mí me encanta cuando una mujer dice eso, porque yo pienso que nosotras somos igual de capaces, ¿verdad? Nosotros no le podemos tener miedo al miedo. Y muchas veces, casualmente, esa seguridad que uh-huh. tenemos, es la que provoca el miedo del otro lado, que provoca que quiera ocasionar miedo en nosotras. Y ese es el consejo que yo le doy a las mujeres. Muchas así veces, uh-huh. recuerden que las personas hablan de sus carencias. Cuando una persona te está hablando mucho o te dice, no, tú no puedes hacer esto, no puedes, habla de su carencia, no de la tuya. Tú brilla, y me encanta ver una mujer brillar, una mujer en proyectos, ¿verdad?, como Woman 360 y todo ese grupo que está ahí, que son espectaculares sí. mujeres, apoyando a madres en sus proyectos, en lo que es crianza, ¿verdad? Ser madre es un privilegio increíble.
0: Ese es el proyecto más difícil de una mujer.
1: Oye, no sé.
0: Y el más bello y el más... Niña,
1: ese es el proyecto que nunca sí. termina. Pero déjame decirte.
0: El más largo.
1: El más largo y que luego tiene una segunda fase, porque yo soy madre de 5 hijas.
0: Y ahora viene los nietos.
1: No, ya los tengo. Ah. Ya tengo 2 nietos y uno que viene en camino de mi hija Chantal, mira, ¿verdad? Que vamos a estrenar a mi esposo Edgar, que está conectado por ahí, que va a ser abuelito.
0: Anda.
1: ¿Verdad? De una de sus nenas, que son mis hijas también, ¿verdad? Y entonces ya cuando tú vas viendo cómo va evolucionando, ¿verdad?, el rol de ser mujer, uh-huh. más allá de la esposa, la amiga, la hija, la hermana, la profesional, ahora no tan solo es madre, es abuela. Entonces, ay Dios mío, eso es como que un bulto que vamos llevando, nosotros vamos por ahí, este camino de nosotros como un montón, ¿verdad? Como que ya como que nos fatigamos. Pero entonces estamos viendo esta generación, y es lo que me gusta del grupo de ustedes, de esa energía que no marca edad, es la hermosura de aceptar cada etapa que vamos viviendo.
0: Definitivamente. Yo me estoy disfrutando mis 50 más que nunca. O sea, mira, los 40 fueron buenos, pero los 50 para mí, Natalia, espectacular.
1: ¿Qué tú dijiste? 50, ya no cuenta.
0: Qué lindo,
1: es que ya no se cuenta nada, ¿viste?
0: ¿De quién habla de edades?
1: ¿Quién habla ¿para de qué? Edades? Y me gusta escuchar eso, de que este grupo de ustedes esté aportando, pero también la energía y la conexión que tienen en ese grupo, ¿verdad?, de ustedes ir marcando la diferencia. Y también estoy viendo un segundo subgrupo que se está creando, ¿verdad?, que está nuestra amiga Glenda, que está al otro lado afuera. Ajá. De la pausa.
0: La pausa, que estuvo espectacular la primera edición.
1: Que la primera edición estuvo, bien. ¿Verdad?
0: La pasamos muy bien.
1: Para apoyar a la gran amiga y mujer power, Débora. Uh-huh. Débora, con su emprendimiento de puntadas, que está espectacular. Muy que talentosa. Jamás imaginamos que ella iba a ser diseñadora de carteras y está lanzando todo eso. ¿Y cómo se dieron cita a todas esas mujeres de la nada? De una conversación y un café, que me imagino, porque Glenda le encanta el café.
0: Sí.
1: Así que, pues ella estará en eso y hace ese movimiento. ¿Y cómo entonces se sigue uniendo a este otro grupo y se sigue uniendo al otro grupo? ¿Y cómo nos seguimos apoyando? Yo creo que de eso se trata. Así que ustedes, mujeres que nos están sintonizando,
0: mujeres apoyando mujeres.
1: qué bueno poder escuchar la historia de más mujeres, marcando la diferencia, de haciendo cosas distintas, uh-huh. de no tenerle miedo al miedo, de cuidarnos, porque fíjense que esta mujer que está aquí tiene una posición muy importante en una organización muy prestigiosa con muchas responsabilidades, pero se detiene en esa pausa a atenderse ella, a conectar sí, con sus amigas, a hablar de otras cosas, a hablar
0: y aprender de
1: la vida,
0: de otras personas.
1: A aprender, a tener un corazón abierto, ¿verdad? Y a mira, como digo, como le dije yo, los 50 son 50, ya no se cuentan. Y como no se cuentan, estamos aquí para vivir el ahora. Qué bueno que estemos haciendo eso. Y te agradezco que hayas estado conmigo hoy. En estos dos últimos minutos me gustaría que digas un poco dónde pueden registrarse las personas, cualquier dato que quieras para que las personas puedan disfrutar de ese gran evento.
0: Claro que sí. Gracias por la oportunidad de haberme tenido aquí en tu programa. La ha pasado súper. Mujer Power, ¿verdad? Así que te admiro mucho.
1: Gracias.
0: Te deseo siempre lo mejor en todos tus emprendimientos y embelecos, que sé que tienes varios. Cuenta conmigo. 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
1: Así que ustedes que nos están sintonizando, compartan este programa. Ustedes si tienen una empresa, si tienen un supermercado, si pertenece a esta industria, uh-huh. regístrese. Y si no pertenece, también regístrese, porque esto va a estar de show. Los vamos a esperar allí. Un placer tenerte acá. Nuestros micrófonos siempre abiertos para ti, para tu proyecto de MIDA o para los otros proyectos que estás emprendiendo.
0: Que
1: me parece. Sí, me encanta todo lo que estás haciendo. Y ustedes sigan en sintonía y nos vemos el próximo sábado aquí mismito a las 10 de la mañana. Mire, yo y Bruce los vamos a esperar para que no se pierdan de las grandes cosas que están pasando en Puerto Rico.
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0: Muy, pero muy buen día, queridos amigos. Bienvenidos a nuestra primera parte del bloque musical sabatino, que es revivir recuerdos a través de la música en su programa favorito de hoy, mañana y de siempre. Los mejores años de nuestra vida, a través aquí de WIPR 940 AM. Somos Emma, Iris Santos Ramos y este servidor, Enrique Quique Sayas, que ya estamos aquí en vivo y a todo color esperando su llamada para complacerlos con sus canciones favoritas. A cargo del control radial, nuestro queridísimo Bruce Lee. Saludos, hermano. Y ahora para ustedes, para presentación de nuestra queridísima compañera Emma Iris. ¿Cómo está usted, querida amiga?
1: Bueno, pues estoy muy bien, gracias a Dios, Quique, gracias a la por preguntarme cómo estoy. Muy buenos días a nuestros queridos oyentes y amigos de los mejores años de nuestra vida. Dándole gracias siempre, como digo, a nuestro Padre Celestial por traernos aquí un sábado más y permitirnos a nuestros oyentes entrar a sus hogares a través de las ondas radiales de WIPR.
0: Así mismo.
1: 940 AM. Saludo desde acá a nuestro mi querido nieto Bruce, tremendo técnico por excelencia.
2: De teléfono.
1: Ah, y el número de teléfono a llamar, por poco se me olvida. Con el 787, ¿verdad? No, se pueden comunicar con nosotros a través del 787 777-0940.
0: Así mismo. Y recuerden, queridos amigos, que pueden escribirnos también a www.wipr, o nos pueden escuchar, mejor dicho, a www.wipr.com y a través de la aplicación tuningradio.com, y nos escribe haciéndonos peticiones de alguna canción que quieren que o escuchar, o comentarios sobre el programa, etcétera, a quiqueysumusica@yahoo.com. Y abrimos, mis amigos, con esta petición para el amigo Ortiz allá en Carolina, de los LeBron Brothers. Esta salsa la escribió precisamente José LeBron, bien pegadita que estuvo. Me recuerdo de ella perfectamente. Salsa y control. ¿Te recuerdas también de los LeBron Brothers?
1: Fue, ¿no?, famosísimo, de los hermanos LeBron, que tuvieron muchísimos años ahí grabando buena música.
0: Sí, señor. Y aprovecho para enviarle un saludo a nuestro queridísimo Elcano de Jesús, que es trabaja aquí, también en los controles.
1: Fanático número uno de los hermanos.
0: De los LeBron Brothers, sí, señor. Complacido al amigo Ortiz y un abrazo para él siempre. Un fiel oyente de este programa, Los Mejores Años de Nuestra Vida. Vamos a continuar. No hay llamada, ¿verdad? ¿Sí? Ah, pues vamos a atender la llamadita. A la primera del día. Adelante. Hola, buen día.
3: Buenos días, Quique Cruz de Carolina.
0: Hermano, qué bien, está fuerte y poderoso, potente voz.
1: Esos pulmones cada vez están mejor.
0: Baja un poquito el radio, si me haces el favor, para...
3: Cómo no, espera.
0: Muchas gracias.
3: Estoy bastante viejo y medio sordo.
0: Qué bien.
3: Era Quique.
0: Dime, hermano.
3: En esta mañana bonita y hermosa, mi lindo hogar es mi lindo bohío, que queda en el caminito extendido, lleno de rosas, que va dándole agua al gran río. Qué bonito y qué hermoso.
0: Bien.
3: Mira, Quique.
0: Cuéntame.
3: Mira, Quique, quiero darte un saludo a ti, a la muchacha y al célebre Bruce Lee.
1: Gracias, Cruz, gracias.
3: Tres campeones que están al servicio de la alegría del pueblo puertorriqueño todos los sábados. Qué bonito, qué hermoso. Le doy las gracias a los directores que tienen que ver con la estación del pueblo de Puerto Rico. Gracias a ustedes que tienen a estas personas de mucha calidad hacia el pueblo. Os los felicito. Que Dios les dé mucha salud a todos. Oye, Quique.
0: Dime, hermano.
3: Estoy interesado en que tú, como tú puedas, si así se puede, ¿verdad?, me luche en la petición que te hice, a ver si la hermana Sufrón viven o murieron. Porque la realidad es que el pueblo nunca supo de las hermanas Sufrón, más de Evelyn y de la que era la esposa de Cheito González. Sí.
1: Esa era Evelyn Sufrón.
0: No he podido conseguir información, hermano, de verdad que no he podido.
3: Entonces, si alguno, ¿verdad?, de los oyentes.
0: Exactamente.
3: Ortiz tiene mucho conocimiento. Ortiz, campeón titán de Carolina, del Valle de las Colinas. Qué bonito, qué hermoso el pueblo de nosotros. Pero lo que pasa es que ahora es el tuyo porque tú eres joven. Pero cuando era mi pueblo, era tipo español, de casas bonitas, de balcones y adoquines de madera, lindo y precioso que era, y reuniones en la plaza y todo el mundo se comunicaba. Pero así es la vida. Mi pueblo desapareció, que se llamaba San Fernando de las Colinas, y se le puso el nombre a Carolina en honor a doña Carolina Vizcarrondo, Salduondo y Diez Diambino, que donó las tierras adyacentes al Valle de Torrecilla, para que entonces los que tomaron la libertad de la expresión de ser libre, tomaran y ejecutaran la posición de hacer aldea frente a los océanos y a las lagunas presentes que tenían, para que buscaran la alimentación más rápida y correcta, que era alimentarse de carne. Los pescados ahí estaban en esa orilla ahí del Atlántico, que eso era una cosa muy bonita y muy hermosa.
0: Así es, Quique, hermano. Qué bien.
3: Quique, te dejo tranquila.
0: Gracias, hermano.
3: Que Dios los guarde y los bendiga, y cuando me puedas complacer, pues, todo lo que tú pones ahí, todo es bueno.
0: Ok.
3: Todo es bueno. Pero yo soy amante a la música de más o menos mi edad, ya de los años 30, porque yo soy de los 30 más nada.
0: Claro. No te preocupes, que te consigo. Yo siempre te complazco con algo, ¿no?
3: Quique, pero voy a enviarle un reto a uno que sea más viejo que yo y llame para acá. Yo soy el más viejo del mundo, muchacho. Usted puede ser mi nieto, todo.
0: Pero, óyeme, con esa potencia en la voz, mi hermano, pareces de 15, ¿sabes?
3: ¡Ave María! Si yo tuviera 15 años en este tiempo, no estaría muy contento. Mis 15 años eran... Cuando yo tenía 15 años, eso era bonito. Tú podías dormir en cualquier parque y nadie te tocaba, nadie te miraba. Había un silencio.
0: Eso es verdad.
3: Una actitud positiva y amor.
0: Así mismo, hermano. Pues nada.
3: Pero hoy día los 15 años es a tiro limpio por donde quiera. El Señor reprenda por el pintar de los pueblos.
0: Exactamente.
3: Bueno, Quique, saluda en Cristo Jesús para todos. Ortiz, campeón titán de Carolina. Llámese para acá. Los saludo en el nombre del Señor Ortiz.
0: Ok, hermano. Gracias, cuídate.
1: Tú, Dios te bendiga y buen día.
0: Bueno, amigos, vamos a continuar y ahora vamos a complacer al amigo Víctor Rodríguez allá en Carolina. Oiga, esta composición que quiere él escuchar precisamente fue grabada en 1938 y se trata nada más y nada menos que este tipo de bolero que lo van a escuchar ahora en tiempo de bolero rumba. Y se trata de esta composición que escribió Nilo Meléndez, y aquí él la va a interpretar con su propia orquesta. Escuchemos. Esto tiene unos cuantos añejos, ¿sabes? Del año 1938. Escuchemos a Nilo Meléndez junto a su orquesta. Aquellos ojos verdes. Vámonos.
4: DECA 10360B, matrix number 64214A. Aquellos ojos verdes, Nilo Meléndez y su orquesta.

0: Aquellos ojos verdes, bello número y una grabación excelente. Para mí tiene alguna modificación, tú sabes, sistema digital nuevo, porque se oye
1: Se oye perfectamente
0: perfecto,
1: para haberse
0: una grabación,
1: grabado
0: pero
1: en
0: bien
1: el
0: hecha.
1: 1936,
0: 38.
1: 38, pues se oye muy bien.
0: ¡Wow! ¡Mi
1: Está bien.
0: madre! Bueno, tenemos una llamadita por ahí pendiente, vamos a
1: A ver
0: atenderla.
1: quién
0: Buen
1: tenemos
0: día.
1: aquí.
0: Hola, buen día.
1: Buenos días.
2: Soy yo, Quique.
0: Hola,
1: Víctor.
0: Víctor.
2: Yo soy Quique. Yo mismo, Víctor Rodríguez, de Country Club.
0: Hola,
1: Víctor
0: hermano.
1: Rodríguez, ¿cómo está Víctor?
0: Saludos.
2: Yo bien, gracias,
0: Muchas
2: maestro, y todos los que
0: felicidades.
2: están ahí. Ustedes, lo que yo digo, no tienen competencia, hice un palo con la base llena, con eso de Camino Meléndez.
0: Tremendo
2: Oye,
0: numerazo, ¿sabes?
2: las almohadillas todas, con ese palo, porque
0: Con la base llena, ¿verdad?
2: con la base llena, chicos. Yo me quedé los pelos acá, y para la alma, pero ¿dónde estaba eso?
0: Wow.
2: Pero hoy,
0: Oye,
2: gracias, Kiki.
0: 1938, hermano, ¿sabes?
1: Perfecto,
0: Esa
1: perfecto se
0: grabación.
1: oye.
0: Wow.
2: Sí.
0: Bueno, antes que todo, ¿cómo estás tú, hermano? Primeramente.
2: Estoy lo más bien, después de cumplir el día 10 de mayo 92 y quedo allá para el
0: Exactamente.
2: 93, y a ver si llego.
0: Muy bien,
1: Eso
0: para adelante. Qué bueno, hermano, qué
1: creo que
0: bueno.
1: vas a llegar.
0: Seguro.
2: Mira,
0: Siempre.
2: que me dicen los médicos veteranos, mire este, mata a sus jóvenes por ahí los entierra. Porque la memoria, y me oyen hablando en la Florida, oiga, que me están oyendo, ustedes están oyendo también. Y de qué tú hablas. Por teléfono, digo, ¿qué dice que tú tienes 25, 30 años? Porque yo hablo claro, tú sabes, no. Hay personas que cuando lleguen a hacer que tú sabes hablar con un sistema de, yo le llamo, ¿Tú me quieres? Como que tiene la garganta, se
0: Está
2: hunde
0: bien.
2: la palabra.
0: Pues hermano, aquí
2: Oye,
0: estamos
2: que
0: siempre.
2: yo estaba...
0: Dime,
2: ¿Ah?
0: cuéntame, dime.
2: Oye, que yo estaba recordando los otros días y tengo muchos libros aquí que leo, historias, cosas charladas. Pero encuentro algo de Héctor Néstor Chaire, eso era como español.
0: Néstor Chaire.
2: Yo tenía como, eso fue como para el 40, yo tendría como 6 años.
0: Dime, pero,
2: Oye.
0: ajá, te estamos escuchando, te estamos escuchando.
1: No se
2: ¿Me
1: oye
2: está
1: bien?
2: oyendo?
0: Sí, estamos, te estoy escuchando perfectamente
2: ¿Me
0: bien.
2: está oyendo?
0: Sí, adelante.
2: ¿Aló?
0: Hello, estamos aquí, estamos escuchándote. Parece que perdió la comunicación él con nosotros. Trata de llamar un poquito más tarde, hermano. Ok, no puedo.
1: No, no se oye bien acá.
2: ¿Aló, oye?
1: No.
0: Sí, te estamos escuchando. Yo lo
1: ¿Se oye?
0: escucho
1: ¿Se oye?
0: perfectamente.
1: Muy
2: Oye.
1: poco, muy poco.
0: Lo escucho.
2: No
0: Bueno,
2: se oye.
0: trata más tarde, pues perdiste comunicación, pero yo te escucho bien. Bueno, pues lamentablemente tenemos que ir para el próximo número antes de irnos a la pausa. Con este número que viene ahora, una petición que hizo nuestro amigo y hermano Walfredo Hun desde allá de Nebraska. Se trata de este bolero que grabó Benny Moré hace muchos años y que tituló, son versos de una poetisa que hubo allá y una persona muy querida hace muchos y muchísimos años, de poemas de Gertrudis Gómez Avellaneda. Y de esos versos se extrajeron y se hizo esta canción que se le puso el título de En tiempo de bolero, Por una madre. Vamos a escucharla.

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5: Así es, y ahora nuestra querida compañera que viene con un mensaje interesante de aquellos que trajo de estamos precisamente en el mes de la radio.
6: Estamos, sí, celebrando mayo, mes de la radio, mes y de la mes radio. Del locutor.
5: A ver, adelante.
6: Les traigo. Hay voces que no solo se escuchan, se recuerdan. Voces que nos hacen compañía mientras trabajamos, mientras conducimos, mientras soñamos. La radio es ese amigo fiel que nunca falla. Y el locutor, el alma que le da vida a cada segundo al aire. Gracias por tanto.
5: Qué bien. Tremenda verdad. Eso es cierto. Bueno, tenemos una llamadita ahí pendiente. Adelante. Estamos en el aire. Hola. Buen día.
7: Buenas, ¿cómo estamos?
5: Carmen Raquel.
6: La amiga Carmen. Ajá. Raquel.
5: ¿Cómo está, mi bella?
6: ¿Cómo estás?
7: Bien, gracias a Dios, bien. Felicitaciones por la semana, por el mes de la radio.
5: Gracias.
6: Gracias, corazón.
7: No pregunto mucho cómo están porque los oigo con mucha energía.
6: No lo escuché.
7: Estoy aquí pues batallando con la ayuda de Dios.
5: Mira, tú quieres decir energizados.
7: Sí, yo también estoy energizada porque desde el miércoles tengo a Raida en el hospital.
5: Ah.
7: Y pues todos los días camino para allá y entonces ahorita voy para allá porque pensaba que le iban a dar de alta ayer, pero no, porque la dejaron un poco más. Pero seguimos ahí batallando.
5: Bueno, pues nada, hay que seguir bregando con esa situación, bendito.
6: Pidiéndole a Dios y orando mucho para que...
5: Y oraciones.
6: Colaboraciones.
7: Que el Señor quiera, seguimos
5: ahí. Así mismo. Pues aquí estamos, cariño, ¿sabe? Siempre a tus órdenes.
7: Gracias, mi amor. Yo, ¿okay? Yo me lo cuide, lo sigo yo.
5: Ok, cuídate mucho. Bueno, amigos, vamos ahora para... tenemos una petición del amigo Alberto Irizarri, y se trata de José Antonio Salamán, que nos va a ofrecer este bolero tango de Carlos Gardel, Horacio Petorossi y Alfredo Lepera. Escuchemos a José Antonio Salamán interpretando Silencio en la Noche.

0: Bello, bello
1: Qué
0: tango.
1: hermoso.
0: Lo cantó
1: Precioso.
0: Salamán en tiempo de bolero tango.
1: Sí, claro que
0: Tiene
1: sí.
0: muchos años de compuesto eso
1: Sí.
0: aire, de verdad.
1: Muchísimos años. Eso
0: Muchos
1: es
0: años.
1: así.
0: Tenemos una llamadita. Adelante, estamos en el aire.
1: Okay.
0: Buen día. Hola, buenos días.
1: Buenos días. ¿Se nos fue?
0: No fue. Hello, buen día.
1: Ahí está.
0: Bueno, pues
1: Hola,
0: nada, trate de
1: ¿qué
0: nuevo, querido amigo. Vamos ahora a complacer aquí a mi querida compañera. Perdonen la tardanza, le digo yo a ella.
1: No, no, no, no, pero primero, recuerda que primero
0: Yo
1: son
0: sé.
1: nuestros oyentes.
0: Claro,
1: Hay que
0: claro.
1: complacerlos a ellos primero.
0: Bueno,
1: Y luego
0: aquí
1: nosotros.
0: este número es precioso. Lo canta Celia Cruz con la sonora Matancera. Lo escribió nuestro jibarito Rafael Hernández Marín. Y en tiempo de bolero vamos a escuchar Desvelo de Amor.

0: Le quedó precioso a Celia ese bolero. Buena petición.
1: No, tremendo, tremendo. Eso le quedó.
0: Y bello, ese número le ha dado.
1: Y ahí lo interpretó con nada más y nada menos. Bueno,
0: bueno, ¿qué imagínate, más? Ella tuvo
1: que
0: tantos
1: su,
0: años
1: que su cabecita de algodón.
0: Exactamente. Pedro Knight.
1: Pedro Knight.
0: Bello, bello, bello ese bolero de Rafael Hernández, que le ha dado la vuelta al mundo. Ese es uno de los números más escuchados.
1: Mucho, Raimundo y todo el mundo, ¿sabes?
0: Sí, señor. Claro. Tenemos llamada. Adelante, estamos en el aire. Buen día.
2: Ah, buen día, ¿quién está ahí? Alberto Irizarri de Barcelona.
1: Alberto Irizarri.
0: Ah, ¿cómo está usted, mi hermano?
2: Estoy muy bien. Saludos a ti y a Ismael y Santo.
1: Gracias, gracias. Alberto, estábamos ahorita comentando fuera del aire que usted ha llamado varias veces, pero...
0: El pueblo tuyo, para recordarnos, ¿dónde tú nos llamas?
2: Desde la Universidad de Cataluña, aquí en Barceloneta.
0: Ah, en Barceloneta, qué bien, ok.
2: Siempre se me olvida decir el pueblo.
0: Sí, no, está bien, está bien. Era para tenerlo, para el récord nuestro.
1: Pues siempre, seguro que sí.
0: Qué bueno escucharte.
2: El pueblo de Sixto Escobar, el
1: primer capítulo. Gracias siempre por llamar.
0: ¿Cómo es?
2: El pueblo de Sixto Escobar, el primer campeón de boxeo de todo Puerto Rico, el pueblo de José Antonio Pagán. El único puertorriqueño en ser líder de bateo en una serie mundial con Pittsburgh y todo eso. De Benito de Jesús, uno de los mejores compositores de Puerto Rico.
0: Muy bien, sí, señor.
2: Mira,
0: cuéntame.
2: También felicidades en medio de la radio también. Mira,
0: gracias.
2: Esa canción de José Antonio Salamán es tremenda, ¿verdad?
0: Oh, bello, bello. Eso es. La grabó en tiempo de bolero. Pues en realidad tú sabes que ese Silencio en la Noche es un tango. Es un tango. Pero le quedó. Bueno, es que Salamán tenía una voz preciosa también, hermano.
2: Sí, una voz
0: ¿no? Oh, sí, definitivo. Yo tengo muchas canciones de él, de verdad.
2: Sería mucho decir, pero yo creo que le quedó mejor que Carlos Gardel.
0: Bueno, lo que pasa es que tú sabes, hay que explicar que estas cosas es importante, que la originalidad, como hablábamos. Estoy casi seguro que el de los primeros, de las grabaciones que hizo Gardel, que de hecho él es parte de los compositores, de los tres compositores que tienen que hicieron Silencio en la Noche, eso tiene que haber sido grabado para, digo, la que hizo Gardel, no esta de Salamán es de los otros días, como quien dice. Pero el tango ese tiene que haber sido el original, cerca de los años, principios de los 30, por allí.
1: Más o menos, sí.
0: Es lo que yo calculo.
1: 50, para mí.
0: Pero voy a buscar la información, yo la tengo. Lo que pasa es que se me ocurrió ahora pensar en eso. Es un tango viejísimo y muy conocido en el mundo entero. Sí. Muy conocido en el mundo entero. Hiciste tremenda selección, de verdad.
2: Sí. Tremenda selección. Hay que recordar también a Sammy Marrero, que es contra del...
0: Yo iba a hablar... Gracias. Yo iba a hablar un poquito más tarde sobre Sammy. Y lo he sentido, pero mucho, mucho, mucho. Nosotros tuvimos la dicha ya para el año 2015. Emma y yo entrevistamos aquí a Sammy junto a...
1: A Rafi Levy
0: también. Y pocos meses después... falleció Rafi Levy. Y puse una foto en Facebook de nosotros cuatro retratados el día que se hizo, y eso fue para mí un dolor tremendo. Sammy, excelente persona.
1: Excelente ser humano.
0: Y excelente ser humano, así mismo. Humilde. Así mismo.
2: Él vino una vez aquí a Barceloneta, una gente ahí picada, un show que tenía ahí, una gente ahí pica, y hablamos y eso, y... Era tremenda persona, bien.
0: Sí.
2: Que hablaba con la gente y eso, no importaba.
0: Cierto.
2: Y este comentario que voy a hacer no es que esté de acuerdo, para que ustedes no tienen que estar de acuerdo, pero la familia de Rafi Levy, cuando murió Rafi Levy, yo no sé, esa mezquindad, no le dejaron cantar las canciones de él, y hasta poner las canté, parece que ellos lo supieron por la, ¿cómo se llama eso? Que le dan a los compositores.
0: Ah, sí, la regalía.
2: Regalías. Y hasta lo llevaron a los tribunales y tuvieron que... No tuvo más remedio Sammy Marrero que llegar a un acuerdo de los tribunales y tuvo que pagarle a esa familia. Uh-huh. Esa familia que corta que $50,000. Que si no hubiera sido por Sammy Marrero, la selecta no hubiera tenido el éxito que tuvo.
0: Cierto.
1: Así es.
0: Cierto.
2: Para mí es una poca vergüenza contra esa gente. Gracias, bueno, y perdona lo que dije ahora.
0: No, va adelante, no, eso se lo entendemos, no hay problema.
2: Pues gracias. Pero
0: hermano, a tus órdenes, ¿quieres pedir algo para la semana que viene?
2: Bueno, a ver, cántate favorito mío en Salamán, pero
0: después de una vez Sammy Marrero. Ok, vamos a poner a Sammy Marrero, ok.
2: Te arrepentirás.
1: Ese es tremendo salsita, sí, tremendo numerito.
0: Te arrepentirás del título, sí, importante, tremendo, sí. Escribirlo ahí, para que no se me olvide. Okay. Hermano, gracias siempre siempre a tus órdenes aquí, ¿estamos?
2: Gracias, igual. Bye, gracias. Bye.
1: Que tengas bonito día.
0: Igualmente. Bueno, amigos, tenemos que irnos a la pausa, regresamos rapidito. Vámonos.
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0: Continuamos disfrutando de estas bellas canciones que ustedes seleccionan y que a nosotros nos gustan también muchísimo. De nuevo nuestra compañera con otro mensaje sobre mayo. Mes de la radio.
1: Y del locutor.
0: Y del locutor. Adelante.
1: Entre cables, consolas y canciones, nace cada día una historia distinta en la radio. Una historia que forma, que inspira, que hace reír o hasta llorar. Porque comunicar no es solo hablar, es tocar vidas. Y eso lo hacen ustedes con excelencia.
0: Qué bien.
1: Feliz día del locutor.
0: Te votaste. Tenemos llamada, ¿verdad? Tenemos una llamadita. Adelante, estamos en el aire.
1: Tenemos en la línea.
0: Hola, buen día.
2: Buen día, Kike. Mira, ahorita se cayó la llamada.
0: Ah, va, qué bien. Vamos a ver.
2: Héctor Rodríguez, pero mira, es que están huyendo por allá en un estado. Y es la primer nieta mía, que tiene 52 años.
0: Ajá.
2: Y entonces ya, ¿qué está oyendo? Entonces ya quiere eso que dice, no toques ese disco.
0: ¿Cómo?
2: Es lo que dice el capa, creo que con capa de no toques ese disco.
0: No toques ese disco.
1: Fíjate, yo
2: no lo... No. El malodía, no
0: sí, sí, yo,
2: el
0: lo, yo lo tengo, pero ¿qué tú quieres? ¿Escucharlo?
2: Para la próxima.
0: Ah, pues te lo traigo. No toques ese disco.
1: Eso por este, por Pizarro, por
0: sí,
1: entonces, el...
0: Yo, sí.
2: Ella es loca con esa canción, muchacho. Ella tiene 52.
1: Tony Pizarro.
0: Sí, Tony Pizarro.
2: Estoy pisado, exacto. Y para la futura, si has oído, no digas nada ahora, pero es Héctor Néstor Chaire, si lo has oído ese nombre.
0: Sí, lo he escuchado. Sí, ¿cómo?
2: Para la próxima.
0: Ok. Pero te traigo, ahora te tengo una, porque es que la semana pasada yo no pude hacer el programa y está un poquito atrasado esto. Tengo otro número que tú te habías pedido también, que estaba, ya con este, ahora termino esta petición que tú hiciste, que va a encantarte, te va a encantar y la vas a disfrutar mucho. Algo bien bonito y bien conocido, ¿ok? Y tú habías ahora te tengo una porque es que la semana pasada yo no pude hacer el programa y está un poquito atrasado esto. Tengo otro número que tú te habías pedido también, que estaba ya con este, ahora termino esta petición.

0: Dios te dé mucho trabajo. Que Dios lo coja con Dios y los bendiga a todos y con mucha salud.
1: Gracias, hermano.
2: Gracias, Víctor, y a ti también.
1: Sí, señor. Vamos a escuchar una vieja grabación también de Panchito Risset junto al Cuarteto Caney. Y de Julio Brito, para el amigo Víctor Rodríguez, Flor de Ausencia. Vámonos con Panchito Risset.

0: qué bonito.
1: Ahora, aquí estamos. Eso es tremendo numerazo, ¿sabes?
0: Tremendo numerazo. Eso son mucho, para mí son muchos recuerdos porque mi papá, ¿verdad? Que,
1: ajá.
0: Dios lo tiene en la gloria porque él tenía toda la música de Panchito Ricci. Mm.
1: Yo te pregunté ahora, pero yo me lo imaginaba. Fanático. Porque tu padre era tresista y la mayoría de las canciones que grabó Panchito estaba acompañado por un tres.
0: Me crié con esa música y pues, por eso me fascina tanto. Y
1: así
0: me recuerdo de mi padre también.
1: Qué bien, qué bien.
0: Cuando rompió eso a sonar, no lo voy a negar, se me erizaron los pelos.
1: Y te digo una cosa, una cosa que iba a explicarle al público también era que el apellido de Panchito en realidad era Ricer.
0: Era con R
1: al final.
0: Con R.
1: Ricer. Este es con él. Le cambiaron el nombre, el apellido a Panchito, pero era Francisco Ricer. Uh-huh. Entonces, pues, como que ese nombre le pusieron Ricet. Y así es. Tenemos llamada. Vamos a la llamadita que tenemos pendiente. Adelante.
0: Buenas tardes, buenos días.
1: Hola.
2: Oiga, buenos días por acá.
1: Gualfredo Jun y Martínez.
0: Gualfredo Jun.
1: Hermano.
2: Sí, señor, yo mismo.
0: ¿Cómo estás? Esto,
2: bien, ¿y ustedes? Estamos en el mes del locutor, ¿verdad?
1: Sí, exactamente.
0: Todavía estamos celebrando la semana mayo, mes de la radio.
1: Mes de la radio, así más. Y la semana.
2: Y estaba viendo ahí que la palabra locutor viene del latín locutor, que quiere decir el que habla.
1: Mira para allá.
0: Mira para ahí.
1: Está perfecto, hermano.
0: Eso no lo sabía yo.

0: Oye, tuviste la oportunidad, tuviste la oportunidad de escuchar a Por una Madre, ¿verdad?
1: Sí, sin duda, lo escuché perfectamente. Oye. Esa era la que yo había pedido.
0: Sí, exactamente.
1: Y ahora, bueno, pues a ver si te hago una petición. Esto, con problemas de todo lo eso que he tenido en los últimos tiempos, uh-huh. Estaba pensando en cosas así que dan constipaciones.
0: Ah, vaya, sí, sí, sí.
1: Las guayabas.
2: Oh.
1: Y si no, el marañón.
0: Aquí, entonces, tú sabes, perdóname, antes que todo, tú sabes cómo se le llama aquí al marañón. Si dices marañón, no te van a entender. Es,
1: ¿así?
0: Aquí es pasguil.
2: Pasguil.
1: Pasguil.
0: ¿Así? Sí. Para, anótate esa por ahí para que, vaya, que, para que vayas aprendiendo el idioma.
2: El dialecto boricua.
1: Yo estoy viendo ahí un canalito ahí de una muchacha de Puerto Rico con su dialecto y sus cosas. Estoy aprendiendo.
0: Con su dialecto. Qué bien, qué bien, qué bien.
1: Cuando llegue allá no vaya a ser que me embarque, ¿no?
0: Oye, ajá, la otra cosa que expliqué, que era interesante esto, yo ahora pude entrar en ese número de Por una Madre. Esos versos eran versos de Gertrudis Gómez de Avellaneda. Que para nosotros,
1: sí, señor,
0: pues,
1: esta una poetisa de Camagüey.
0: Correctamente.
1: Sabes que en este momento hay una estatua de ella en la puntica ahí de la calle Avellaneda, precisamente, y General Gómez.
0: Ajá. Okay. Exacto.
1: Casi enfrente del colegio de los de un colegio católico que había allí.
0: Ah.
1: De ahora no me acuerdo lo.
0: Frente, tú dices, ¿dónde estaba ahí? Perdón, no me acuerdo, eso es
1: bueno,
0: nuevo.
1: Ahí donde está, en la plaza de Martí.
0: Ah.
1: Que uno llega ahí por Martí, doble izquierda y sale a Avellaneda y topa también con General Gómez.
0: Ya.
1: Ahí en esa esquina, que entran las tres calles, ahí está una estatua de Dolores.
0: Es verdad, perdón, ya me acordé. Ajá. Ya me acordé. Pues fíjate, para yo eso lo desconocía. Son versos y entonces lo llevaron a le pusieron música e hicieron ese bolero. Pero le quedó precioso a Benny Moré ese nombre.
1: De ella, ¿te acuerdas que nos daban en el colegio aquello de la chusma diligente? Era cuando ella se iba en el barco fuera de Cuba.
0: Ajá.
1: Eso, ella era tremenda, muy buena.
0: Oh, exactamente.
1: Bueno, pues entonces quería pedirte.
0: Ajá, dime.
1: Buscando guayaba.
0: Uh-huh. Buscando guayaba ando yo.
1: Ajá. Caimitillo y Marañón.
0: No, pues, pero esa es otra, ¿verdad?
1: Aragón.
0: Ok. La de Buscando guayaba con el que la grabó.
1: Rubén Blades.
0: Exactamente.
1: Y la otra era la Orquesta Aragón.
0: ¿Cómo era? Me dijiste la otra, perdón.
2: ¿Cuál es el título?
1: Caimitillo
0: y Marañón. Okay. Sí, la tengo por ahí. Pues hermano, espera por eso un ratito, pero te la traigo para la próxima, ¿ok? Una.
1: Ok, cómo no. Saludos a los tres.
0: Un abrazo para ti, hermano. Un abrazo fuerte para ti.
1: Bueno, igual.
2: Que tenga buen día, Alfredo. Seguro que sí.
0: Ven, hermano. Bueno. ¿Ya regresó tu hijo?
1: No, todavía, pero luego no regresa.
0: Qué bien, ok.
1: Le envío un saludo a Andy también, que siempre está en comunicación.
2: Ay, Andy, seguro que sí.
0: Andy,
2: nuestro querido amigo.
0: Y señor.
1: Sí.
0: Un abrazo, hermanito, cuídate mucho.
1: Abrazo, cuídense bien.
2: Dios te bendiga, Walfredo.
0: Bien, amigos, vamos a continuar y el tiempo ya se nos está agotando. Vamos a traer una petición que hizo Lolin de Santurce por email. Y se trata de Gilberto Santa Rosa y Luisito Carrión, que nos interpretan de Johnny Ortiz, Apaga la Luz.

0: Bueno, amigos, hello, ahí estamos. Estamos ya listos para terminar el programa. No hay tiempo para nada más. Será hasta el próximo sábado.
1: Es como dice el anuncio, qué triste cuando se acaba. bueno, buenas tardes a nuestros queridos amigos, ¿verdad? Les espero la hayan pasado bonito y que hayan disfrutado de esas peticiones. Y será hasta el próximo sábado.
0: Y no se me muevan de ahí.
1: Nos tenga aquí de nuevo otro sábado más.
0: Y viene por ahí.
1: Muchas bendiciones. Y Cuba y su música, no se lo pierdan.
0: Que ahorita mismo, ya en breves minutos empezamos. Feliz día. Buen fin de semana. Largo esta semana. Que la pasen bien.
1: Disfruten el feriado.
0: Bye, bye.

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0: Bien, amigos, sí, señor, muchos saludos de nuevo por aquí. Soy Enrique Quique Sayas y continuamos con nuestro bloque musical sabatino e iniciamos Cuba y su música, que saben que está un programa informativo dedicado con mucho cariño y mucho esmero a todos los amantes de la música popular cubana. Y ese que oyeron allí, Javán y su timbón, es cubano, pero está radicado en Perú, y se llama Habán y su timbón, que viene de la palabra timba, como esta que ustedes acaban de escuchar ahora, que escribió Michael Blanco o Cuevas, y el título, Deja la duda. Antes que todo, esto, mi querida compañera, quería hacer mención de algo que olvidó en el programa anterior de dedicar... este mensaje.
1: Bran, gracias a ti, Bran, por darme la oportunidad.
0: Espérate, que no está saliendo.
1: Quique, gracias.
0: Aquí está.
1: Buenas tardes a nuestro público de Cuba y su música, ¿verdad? Gracias por darme la oportunidad de enviarle un saludo a una de mis nietas que está cumpleaños el próximo lunes, día 1 de junio. Y pues se me había olvidado.
0: El otro de arriba, falta todavía 2 semanas.
1: Bueno, todavía no es este próximo, sería el próximo de arriba.
0: La próxima de arriba.
1: Pero, ¿verdad? Desde ahora, desde ya está felicitada y ya sabe que la amo con mi corazón.
0: Crisia
1: Michelle.
0: Pues para
1: tengo tres nietas que son Michelle. Carla, o sea, Michelle, Keila Michelle y Crisia Michelle.
0: Me uno a esa celebración.
1: Pues vamos a celebrárselos, si Dios permite, el próximo día primero. Gracias, Quique, por la...
0: Ah, hombre, no, ¿qué pasa? Aquí estamos.
1: Buenas tardes.
0: Vale. Bien, amigos, vamos a continuar Cuba y su música. Y vamos a traerles ahora a Adalberto Álvarez y su son, que nos van a cantar este son montuno de Jacinto Skull Castillo, que le dicen Chori, tamborero y cantante. Me voy contigo.

Ritmo, cadencia, melodía, lo más selecto de la música cubana, escogida con mucha dedicación y esmero por aquí por WIPR 940 AM, la emisora del pueblo de Puerto Rico. Y el turno es nada más y nada menos que para la Afro-Cuban All Stars, agrupación musical cubana, por cierto, de reconocimiento internacional, que reunió estrellas cubanas con el fin de grabar y ofrecer conciertos internacionales, los cuales dieron extraordinaria promoción a este producto musical cubano por todo el mundo. Hoy nos traen un chachachá de Eduardo Enrique Carranza. Ven a bailar el chachachá.

Bien, amigos, vamos a continuar escuchando Cuba y su música. Y vamos a explicarle algo bien interesante que ustedes van a escuchar ahora. Primero, la información de este instrumento musical, que es el órgano oriental. Es una especie de cajón de música que llega desde Francia en 1885 por el puerto de Cienfuegos, que queda en la parte sur del centro de Cuba. Y más tarde pasó a Manzanillo, Oriente, allá en Cuba, donde se convirtió en el favorito de las fiestas. Se hizo tan popular en bailes y fiestas que actualmente todavía acompañan vienen timbales al lado de él, pailas, tumbadora, güiro, guayo, y ya es parte del folclore cubano. Mucho que disfrutamos nuestra juventud con los órganos orientales. Y ahora vamos a presentarle precisamente a Ajo, que es el apellido de este musical, Ajo y su órgano oriental, que nos van a ofrecer esta conga de Rafael Cueto, Los Carnavales de Oriente. Vámonos.

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0: un regalo de Dios. Buenas noches, gracias.
1: Amigos, escuchan Cuba y su música desde el estudio Mariano Artau, aquí en WIPR 940 AM. Y dedicamos este programa a todos los amantes de la música de Cuba. Y continuamos con más y buena música de ayer y de hoy, cubana. Y iniciamos con la tradicional orquesta femenina, la Orquesta Anacaona, en grabación del año 2024. Se fundó en los años 40, pero sigue todavía activa, claro, con diferentes músicas de Cuba. E interpretaron este bello bolero Son de Rafael Ortiz y Eugenio Pedraza Ginori, El final no llegará. Bueno, vamos a proseguir. Y el turno de del álbum Tito Hits, del año 2010, nos canta Tito Rodríguez, excelente cantante puertorriqueño, esta guaracha del compositor cubano Félix Reina, y que fue un grandioso hit musical, Vuela la Paloma.

Bueno, sí señor, ahí tenía al gran Tito Rodríguez, el cual recordaremos por siempre. Bueno, y del álbum Me Voy para La Habana, Me Voy para la Luna, de 1958, la orquesta Aragón nos trae la charanga del compositor Gilberto Ruiz Pérez, Tiembla Tierra.

Bien, y para cerrar este segundo segmento de Cuba y su música, escuchen esta información. En el mes de agosto de 1938, un grupo de músicos jóvenes cubanos, integrante de otras orquestas, con deseos de lograr algo propio y que se ajustara a sus necesidades de expresión artística, se agruparon en el formato de un jazz band y bajo la batuta del compositor, violinista y director de orquesta, Enrique González Mantici, fundaron lo que sería la emblemática orquesta que enriquecería el catálogo musical cubano durante décadas. Su nombre original fue Havana Riverside. Y aquí lo van a escuchar, cantando Manolo Suárez, nos traen la conga de Juan Bruno Tarraza, Rompan el Cuero.

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Soy Enrique Quique Sayas y escucha Cuba y su música, donde te ofrecemos todos los diversos géneros musicales cubanos, desde el son y el danzón hasta la timba y el zongo. Y abrimos este cuarto y último segmento de Cuba y su música con Ramón Santiago Rodríguez, mejor conocido en el medio artístico y musical como Pupi Santiago. Es cantante, compositor, nació en La Habana. Y desde Miami, Florida, donde había ido llegado primero, allá en Estados Unidos, Pupi Santiago vino a Puerto Rico para trabajar con la orquesta de Luis Enrique. Y aquí se quedó, y con quien ya había trabajado allá en Miami, sirviendo como coro. Y él mismo nos cantó junto a su grupo la descarga cubana, la guajira son Yo Soy el Punto Cubano. Proseguimos, mis hermanos. Fundada en el año 1956 por el maestro Elio Rebé Matos, figura relevante de la música cubana, la orquesta Elio Rebé y su charangón es donde hace muchos años una de las agrupaciones musicales de mayor prestigio de Cuba y en otras partes del mundo lo van a escuchar con este son del propio Elio Rebé, Salgado.

Y ahora, mis amigos, nada más y nada menos que la gran Olga Guillot, figura emblemática que se hizo popular en toda América Latina al interpretar temas musicales pertenecientes al género del bolero. Nació en Santiago de Cuba en 1922 y fallece en Miami en el año 2010. Esta vez la escuchamos acompañada por la orquesta de los hermanos Castro, en grabación hecha en 1955, que nos canta el bolero de Yáñez y Gómez, Tan Enamorada.

0: Bueno, amigos, ya lamentablemente el tiempo se nos agota, así que será hasta el próximo sábado a la 1:00 p.m, cuando volveremos a presentarles otro programa más, perdón, a las 12 del día, del mediodía, otro programa más de Cubismo Música. Soy Enrique Quique Sayas y escogimos nada más y nada menos que para cerrar el programa a Olga Chorenz y a Tony Álvarez, el dúo de Olga y Tony. Ambos se conocieron cuando el destino los unió en 1940 al formar parte de la orquesta Río de la Plata. Olga y Tony se casaron el 6 de mayo de 1945 y 3 meses más tarde salieron de Cuba en una gira de 5 años que los llevó por toda América Latina, desde Ciudad de Panamá hasta Buenos Aires. Nos cantan el bolero Cha por 4 días locos. Buenas tardes, amigos.
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1: Buenas tardes, Puerto Rico. Les saluda José Juan Tañón Díaz, encantado de acompañarlos en esta tarde del sábado 23 de mayo de 2026, ya listos para dar a conocer los números ganadores de los sorteos de Lotería Electrónica. 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Mientras tanto, el Powerball continúa subiendo y para esta noche llega con el acumulado de $131 millones.

0: Son esos momentos los que cambian todo. Hoy puede ser el tuyo. Atrévete, métele fe y tírale a la suerte, porque en un segundo te puede cambiar la vida. 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Ahora pasamos de inmediato con los sorteos de esta tarde. Iniciamos con el Wild Ball. Adelante. Y el número ganador del Wild Ball en la tarde de hoy es el 0. El 0. Nos movemos para el sorteo del Pega 2. Boleto, hermano, y mucha suerte, Puerto Rico. Primer número. Es el 8. El 8. Segundo número. Es el 4. El 4. El número ganador en el Pega 2 es el 84, el 84. Continuamos, mi gente, con el sorteo del Pega 3. Mucha suerte a todos y por ahí viene el primer número. Es el 5. El 5. Segundo número. Es el 7. El 7. Tercer número. Es el 6. El 6. El número ganador en el Pega 3 es el 576, el 576. Finalizamos, mi gente, con el sorteo del Pega 4. Mucha suerte a todos y estamos listos para recibir el primer número. Es el 6. El 6. Segundo número. Es el 5. El 5. Tercer número. Es el 3. El 3, último número en Pega 4. Es el 0. El 0. El número ganador en el Pega 4 es el 6530, el 6530. Muchas felicidades a todos los que acertaron sus jugadas. 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Recuerde que tiene una cita con nosotros a las 9 con los sorteos nocturnos. Que tengan todos una excelente tarde.
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0: Georgia, Shadow Towers, Puerto Rico.
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